0: el por qué psicológicamente estamos viendo fantasmas y por qué no los vemos, y algunas cosas y otras por allí interesantes para que usted esté al tanto de lo que tenemos hoy en Manía Alternativa. ¿Quién les habla, muchachones? Gino Soto. Síganme en mis redes sociales como Gino Piso Soto. Y a mi izquierda está...
1: Juana Varela.
0: ¿Qué? Toma, aquí está un micrófono.
1: Gracias.
0: Pégate al micrófono. Ella lo que hace es reírse. Ella se ríe a domicilio también. Deja su servicio de risas a domicilio. Entonces, muchachones, pero además de eso, atentos, porque hoy tenemos un obsequio para todos ustedes. 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
0: 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Si okay. Tú imagínate que estás en la vía, emocionada, que no has comido en todo el día, y manera alternativa está obsequiando esa pizza, y tú llegas allá y tú vas a decir eso así.
1: No.
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1: Ya va, espérate.
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0: Uy, pa' dentro. 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Muchachones, vamos con muy buena música y esto es CC Top con Give Me All Your Loving. Ya regresamos.

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1: De regreso, muchachones, con más de Manía Alternativa por acá, por Tropical 98.5, La Insuperable. Y la reverberancia. No hay reverberancia. 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
1: 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Entonces, ya lo saben, muchachones, y nos vamos con
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1: Hoy, 28 de julio, es el 19º día del año del calendario gregoriano y el 12º de los años bisiestos. Quedan solo 157 días para finalizar este año y que venga el otro año. Tal día como hoy, pero en 1971, se lanza el álbum de Black Sabbath, Master of Reality.
3: Es el tercer álbum.
1: Es el tercer álbum de estudio de la banda británica de heavy metal. Su publicación, tras el éxito de su anterior álbum Paranoid, consolidó y definió parte de la estética de la banda. Temas como Children of the Grave y Sweet Love se convirtieron en canciones populares, ya que fueron interpretadas en conciertos y presentaciones, además de ser publicadas en varios álbumes recopilatorios y de grandes éxitos. Eso que escuchamos de fondo es Black Sabbath con Children of the Grave.

0: 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De fondo estamos escuchando Kiss, I Was Mad for Loving You. 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
1: 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Tal día como hoy, pero en 1987 se lanza el álbum de Guns N' Roses, Appetite for Destruction. Es el álbum debut de la banda estadounidense de hard rock. Fue publicado por la compañía discográfica Geffen Records, Welcome to the Jungle, Paradise City y Switch on Mine. Estos son los temas más reconocidos y que caracterizaron más a menudo el álbum, los cuales han influenciado la esencia y la escena de la música popular en los Estados Unidos, Viñedo, Canadá y Paraguay. Además de servir de inspiración a numerosas versiones, sin embargo, el resto de las canciones también calaron en su mayoría de las masas, algunos de ellos prácticamente a nivel de hits mundial. Eso que escuchamos de fondo es Guns N' Roses, Welcome to the Jungle. 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Y bueno, muchachones, vámonos con muy buena música. Y esto es Take On Me de AA. Ya regresamos.

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1: De regreso, muchachones, con Manía Alternativa. 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
1: 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Yo sí, siempre. Mentira, no, sí tengo hambre.
2: De hecho, tú siempre tienes hambre.
1: ¿Y tú no?
2: No, fíjate que no, ya comí.
1: Sabía yo, la historia habla. 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Al menos que te quiera pagarlo más, bendito, esa pizza mejor que se la coma ahí. Es como una cita unipersonal con usted mismo. Póngase frente al espejo. Esta es una cita conmigo misma. O conmigo mismo. O conmigo misma.
2: Upa, qué romántico.
1: Para entrar todos. Y esta noche dormiré contigo. Claro, eres tú viéndote frente al espejo. Porque vas a dormir contigo mismo. Amor propio. Así que ya sabes, es momento de ganarte una pizza, comer delicioso en el restaurante Donde Goyo. Y ¿alguien te ha contado alguna vez que ha visto un fantasma?
2: ¿Tienes un amigo o amiga que de hecho los ha visto?
1: Si piensas que todo en el mundo ha tenido o han tenido experiencias paranormales, de ese tipo, excepto tú, que me estás escuchando con tus oídos pulengólicos, tranquilo, no estás solo, siempre es mejor no estarlo cuando se trata de fantasmas. El psicólogo o psicólogo social Frank T. McCaffrey explica en el portal Psychology Today por qué unas personas son más susceptibles que otras a tener estos encuentros paranormales.
2: Cualquiera de nosotros podría ver un fantasma.
1: ¡Bú!
2: ¡Wow! Me asustaste.
1: Se nota.
2: Recuerda, McAndrew, pero eso no significa que vaya a ocurrir. El primer requisito para encontrarnos con seres del más allá es creer en ellos. Pero, ¿es en serio que podríamos hacerlo? Esto sostiene este experto basándose en las palabras del sociólogo Christopher Darden. Según apunta un estudio publicado en 2013, confirma que las experiencias que fenómenos sobrenaturales son más probables que ocurran en ambientes amenazantes o ambiguos.
1: ¿Por qué podríamos ver fantasmas si estamos en este tipo de ambientes? Cuando no sabemos si algo amenazante nos acecha, tendemos a dirigirnos mentalmente hacia el lado de la precaución, es decir, irnos al miedo. Señala McCandry. Estas respuestas nos ponen en alerta elevada, activando el procesamiento de arriba hacia abajo, de un lado para otro, moviéndola, que pueda reforzar nuestra creencia en lo paranormal, con acento en la... ¿sabes dónde? Y hacer que veamos fantasma o veamos a Gasparín. Yo la veía antes en Extinta RCTV y me gustaba, pero ya no lo puedo ver. Te ponen que no veo. Lo cierto, muchachones, es que estás escuchando Manía Alternativa. Síganos en nuestras redes sociales, Manía Alternativa Estudios, en TikTok, en Instagram, en Facebook. Síganme en mis redes sociales como Gino Piso Soto en Instagram y en Facebook. Y a ti, ¿cómo te pueden ubicar? 0424
2: No.
1: Adentro.
2: ¡Ya te vas! Bueno, a mí me pueden buscar en Instagram como mari.22 y en redes sociales como TikTok como Moana.
1: ¿Y el Instagram no es una red social? Me entero. Y un fantasma. Y además de eso, muchachos, también te invitamos a que también escuches toda la programación que tiene Tropical 98 para ti todos los días. Antes de nosotros está Desprográmate con Lina Andrade. Ella siempre con sus ocurrencias, con su actividad de superación increíble para todos ustedes. Buena música, buena programación que te tiene Tropical 98.5 FM. Así que, muchachones, vamos con muy buena música. Más adelante seguiremos hablando de los paranormales. Y además de eso, esto es un clásico porque esto es Michael Jackson. O sea, Michael Jackson. ¿Te acuerdas? Era de un color específico. Esto es Billie Jean. Ya regresamos.

0: Continuamos, muchachos, con más de Manía Alternativa por Tropical 98.5 FM. Si usted no sabe a quién está escuchando, yo tampoco, porque solo estoy hablando. Ah, ¿qué te pasa? Estoy casi rapeando. Entonces, ¿qué debes hacer? Comunicarte con nosotros al 0424-823-1890. Si tienes hambre, tienes la grandiosa oportunidad de ganarte una hamburguesa personal margarita y una bebida en Donde Goyo Restaurant. ¿Qué debes hacer? Ya en este momento, vete corriendo. Si tienes bicicleta, no vayas con nadie porque es para ti solo esa pizza. Nos lo dijeron. Así es. 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
0: 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Entonces, ¿qué hacer si ves un fantasma? Yo te voy a decir qué vas a hacer. Si ves un fantasma, mantén la calma. Descarta primero causas físicas como dolores de rodilla, como corrientes de aire, ilusiones ópticas o fatiga.
1: Prioriza tu seguridad descartando fugas de gas o problemas neurológicos. Respira, inhala, exhala, exacto, profundo y evita sugestionar
0: el momento. No sugestiones nada. El momento puede ser muy caliente porque si hay gas y hay fuego, la sugestión es caliente.
1: ¡Ay!
0: Pa' dentro, ya vamos. Para manejar esta situación, considera estos enfoques. Número 1, explicaciones médicas y físicas. La fatiga por el exceso de trabajo, el estrés extremo, porque a veces hay personas que están a las 7 y salen a las 7 y media u 8 de la noche. Si las apariciones son recurrentes, es fundamental consultar a un profesional. Lina, que hace rato escuchamos el Desprogramate, ella hizo un curso de entidades. Entonces, escucha Desprogramate y escríbele, ella te va a ayudar. Lo cierto es que no digo que búscalo. Hay dinero allí, es el fantasma. Lo cierto es que profesionales de la salud para descartar trastornos del sueño, alucinaciones o problemas neurológicos.
1: La segunda cosa que tienes que hacer es perspectivas psicológicas. ¿Cómo es eso? En factores como la
0: pareidolia.
1: Caramba, ¿y cómo lo sacaste, chico?
0: De ahí lo estoy.
1: Tendencia a reconocer rostros o patrones humanos en objetos aleatorios. Cuéntale, yo estoy aquí, esa moda de ropa está como algo raro ahí.
0: Esa moda de ropa, así se llama, muda de ropa.
1: Sí, pero tenía como ojos. ¡Ay, no, qué miedo! Y el alto nivel de sugestión.
0: Sugestión.
1: Caramba.
0: Sugestión, mi gestión, tu gestión. Todos gestionamos.
1: Wow. Pueden hacer que tu mente interprete sombras y sonidos cotidianos como apariciones.
0: Y por último, muchachones, consejos espirituales y culturales. En caso de que usted vea a la Sayona y sentir una presencia constante, ¡corra! O sígala. Muchas personas optan por métodos de armonización del espacio, buscan el consejo de expertos en el tema. Sin embargo, la ciencia y la psicología nos han comprobado la existencia de entes paranormales. No, todavía no nos vamos. 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
0: 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Muchachones, vámonos con buena música. Esto es What Zombie con Thunder Kid 67.

0: Manía Alternativa por Tropical 98.5 FM. Quien les habla, Gino Soto, no es que esté volviendo a presentar, es que usted se le olvida las cosas. Y usted que está a mi derecha.
1: Hola, ¿qué tal?
0: Jorge Brito, porque tú estás a la izquierda.
1: Ay, no, ¿cómo contigo?
0: Lo sé. Pero tienes que hablar al micrófono y pégate aquí. No muerde como otros. Lo cierto es, muchachones, que usted está y debe estar atenta a toda la programación que le ofrece Tropical 98.5 FM desde temprano, en la mañana, de 8:30 a 10 de la mañana, esta plataforma ciudadana con Humberto Guerra. De 10 a 12 del mediodía, talento de sobra con mi pana Jackson Rodríguez, llame y bye. Por supuesto, y sí, después, porque también tenemos que descansar, de las 4 a 6 de la tarde está Primero con Mafer. Con Mafer, parientas. Y luego está Desprogramate Modo Lina con Lina Andrade. Pues no era con Juan, es con Lina Andrade. Por supuesto. Y luego de eso, pues por supuesto, manía alternativa para desordenar aún más las cosas. Porque para ordenar, hay que desordenar primero. Sin la luz no existe la oscuridad, y sin la oscuridad no existe la luz, y no se pone metafórico. 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
0: 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Y entonces, usted estará automáticamente en ese momento ganándose su pizza personal, unipersonal, de una cita para usted y con usted. Usted entra en una etapa de autoconocimiento personal, disfrutando de esos 8 pedazos de pizza. Entonces ya lo sabe. Y nos vamos con... No te digas. El oráculo musical de Spotify, la respuesta musical a todas tus preguntas. Spotify ha creado una curiosa campaña llamada El Oráculo y acento en la U, que es como una versión musical de la famosa Bola 8 de la suerte. ¿Tú has visto esa Bola 8? La cual se hace preguntas y te da respuestas. Tú pregunta y yo te responderé.
1: ¿En serio?
0: No. Bueno, en la versión del oráculo con acento en la U de Spotify, publicidad que no me van a pagar, solo funciona desde el navegador de un celular, no de tu laptop, como yo lo intenté. Y seleccionas de una lista de temas sobre los cuales quieres hacer una pregunta. Tenemos toda variedad de situaciones como el amor, el trabajo o el futuro. ¿O será que ella me ama? No lo sabemos.
2: ¡Ay!
0: Graciela, ¿tú me amas? ¡Dímelo!
3: Para dentro.
0: Una vez que seleccionas tu tema, le escribes una pregunta al oráculo con acento en la U y vas a ver una lista de preguntas preseleccionadas que se acomodan a lo que has escrito. Solo debes seleccionar la pregunta que más se parezca a lo que has preguntado. ¡Y listo! Vas a tener una respuesta musical del oráculo de Spotify.
4: Este hombre es tú.
1: Por lo tanto, más que darte canciones con letras profundas.
0: ¡Sí! ¡Qué rico!
1: Ya sabes, también te puede dar respuestas. El oráculo funciona más a la manera de una bola mágica.
0: Pues sabían que, yo sabía que era mágica porque siempre que pido un deseo se me concede.
1: Yo sí decía, hay algo raro ahí.
0: Siempre hay algo raro.
1: Contigo siempre.
0: La verdad. ¿Qué te da? ¿Qué te da? ¿Qué te da canciones? Dímelo.
1: Ya te iba a decir. ¿Qué azarao?
0: Gracias, tenía. Mi abuela decía eso. ¿Qué azarao estás, muchacho?
1: Pero sí, te da canciones cuyos títulos son el equilibrante.
0: Equivalente. Es que tú sufres de anorexia.
1: Sí, la verdad. Pero no, o tal vez sí.
0: Yo
1: de
0: lo
1: hecho.
0: Sé. Uh-huh. Y si sí, y si no.
1: Yo creo que si no. Y si
0: tal vez.
1: Bueno. Hay toda una clase de variaciones de este último título en los resultados.
0: Bueno, ya lo saben, señores. Busquen Spotify, busquen su Bola 8, pregunten las cosas que tienen que usar. Graciela, ¿tú me amas? Dímelo, Graciela.
1: Yo creo que no.
0: Pero te estoy invitando una hamburguesa. ¡Ven ya! ¿A dónde voy yo? ¿A dónde fue la hamburguesa? ¡Y por caliente, Graciela! ¡Te amo, Graciela!
1: Ya va, pero no era una pizza.
0: 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Señores, vamos con muy buena música. Y este es Scott con Otherwise. Ya regresamos.

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1: Así es, muchachones, esto es Manía Alternativa por Tropical 98.5 FM. ¿Quién les habla por acá? Nada gracioso, Gino Soto, no soy nada gracioso. Y la Regina Pechetza.
2: Hola, ¿cómo están?
3: Soy yo, y hoy sí me bañé.
1: ¿Cómo te llamas?
2: Me llamo Mona Varela. ¿Y tú cómo te llamas?
1: Dini no la prestó. La versión de Temu. Bueno. 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
1: 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Pero bueno, estamos hablando de los fantasmas en la noche de hoy. Te hemos dicho, si tú ves un fantasma, debes llamar a Lina Andrade, porque es casa fantasma. Y si no... ¡Ghost Rider! Busque ese tema por ahí, por favor. Entonces, lo cierto es que te voy a dar unas claves, porque nosotros damos el problema, pero también medio lo solucionamos. La clave está en la percepción, dicen algunos expertos. Esto implica que los individuos que creen en fantasmas y otros seres paranormales pueden resolver estímulos ambiguos como un frío repentino y sonidos en una casa vieja pensando en posibles consecuencias de fuerzas paranormales siniestras. Mientras que los que no creen en ellos son propensos a buscar otras causas. Sabemos que es Chepsito que está allí.
2: Las personas intuitivas ven más fantasmas. Para determinar estas tendencias, los psicólogos emplean la llamada escala revisada.
1: Aquí el micrófono, mamita. Pégate allí y habla.
2: Bueno, estos mismos psicólogos emplean la llamada escala revisada de creencias paranormales, publicada por el profesor Jerome Tobaczyk.
1: ¿El de Tobaczyk?
2: El Tobaczyk.
1: Tobaczyk-Báxico.
2: O sea... Esta escala mide 6 categorías de creencias paranormales, pero... también otras como las creencias religiosas tradicionales.
1: Ahí está, crea. Yo creo, usted cree. Y cuestión de religión y química, como lo mencionamos, Ana. Si eres una persona extravertida... es que se viste de más y abierta a nuevas experiencias y sensaciones, tienes más probabilidades de creer en los fantasmas y, por lo tanto, de verlos. Si tú ves un fantasma sin sábana, ¿ese fantasma está desnudo? No lo sabemos. Recientemente, Matt Green llevó a cabo... ¡Lina! Llamen a Lina cuando escuchen, vean fantasmas, llamen a Lina Andrade porque ella sabe de fantasmas. ¡Casa fantasmas! Ahí está para ti, Lina Andrade, si me estás escuchando con tus oídos. En desprogramate, de lunes a viernes. Entonces les comento. McCandrick llevó a cabo un experimento por el que pudo demostrar que los individuos que son intolerantes a la lactosa, a la ambigüedad, les gusta la claridad y se sienten bastante incómodos con la incertidumbre. Así que si tienes incertidumbre en tu casa, entonces no sufras de eso porque vas a ver un fantasma. Y si ves un fantasma... ¿tú sabes qué debes hacer? Llamar a Lina Andrade a Desprograma de Lina. Señores, es momento de irnos con buena música y recuerden, nos quedan 5 minutos para que usted participe por esa pizza. Pareciera que usted no tiene hambre y yo sé que usted me está escuchando. Deje la pena, deje de ser tímido. La pena son 4 letras que apenas se van. Y vámonos con Kerosene y esto es The Warning. Ya regresamos.

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1: Bueno, muchachones, ya en la parte final de Manía Alternativa nos quedan pocos segundos, 3 minutos específicamente para que usted nos pueda llamar al 0424-823-9890. Fue un placer para nosotros hablarles de Fantasma en la Noche de hoy. No teníamos nada que hablar y se nos ocurrió hablar de Fantasma. Cabe destacar de que nuestra amiga Lina Andrade sabe de fantasmas y si usted ha visto uno, escucha Desprográmate de lunes a viernes con Lina Andrade. ¡Fantástico! Sí, ya nos vamos, ahora sí nos vamos. 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Gracias. Y bueno, muchachos, como lo bueno dura poco y lo poco dura nada, hemos llegado al final del color de la noche de hoy por las 7 canciones de colores. Pero no se preocupen, nos escuchamos el día jueves. Porque el jueves hablaremos de teatro, de cómo las mujeres son actrices por naturaleza y nosotros los hombres somos ángeles de Dios. Donde somos usados como un instrumento por ellas.
2: ¡Qué embuste!
1: ¿Qué?
2: ¡Qué embuste!
1: Me acabas de regresar a 20 años de mi infancia. Con esas palabras de hoy. ¡Wow! ¡Wow! Y estará con nosotros Daniel Fer, que es una persona, dramaturgo, actor, artista y pinta casas a domicilio. Y también pasa coleto a domicilio. Él estará con nosotros el día jueves hablándonos de un taller de teatro que se va a dar acá en Puerto Cristo para todos ustedes, muchachones. Hablaremos después de sus costos, todo a BCB. Pero bueno, lo bueno dura poco y lo poco dura nada. Hemos llegado al final de la noche de hoy. Trabajamos en la dirección general de Jonathan Ron.
3: Administración, María Eugenia Mejía.
1: Técnico de audio y producción general, Hoslack Brito, al Bizarrap de Puerto Espíritu.
3: Patrocinantes, hamburguesas y perro calientes, Pulido.
1: Así es, muchones. Y bueno, nos vamos con este temazo, este Social Distortion, Born to Kill. Y nos escuchamos el siguiente jueves. Bailen, muchachones, como siempre les digo, si usted va a bailar, use sombrero siempre, forever. Chao, chao.

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0: Esa es la hora tropical. 9:44.

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0: 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Esta es la hora tropical. 10:46.

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Esta es la hora tropical. 11:31.

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0: Esta es la hora tropical. 11:46.

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1: 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Esta es la hora tropical. 12 y 13 minutos. 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

0: Esta es la hora tropical. 12:48.
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0: Esta es la hora tropical. 12:51.

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Esta es la hora tropical. 1:05.

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0: Esta es la hora Tropical. 1:47.

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0: Esta es la hora Tropical 2 con 49 minutos.

0: Esta es la hora tropical. 3:05.
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Esa es la hora tropical. 3:49.

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0: Esta es la hora tropical. 4:37.
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0: Esta es la hora Tropical. 4:41 minutos.

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1: Esta es la hora tropical. 4:54 minutos.

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2: Esta es la hora tropical. 5:24.

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0: Esta es la hora tropical. 7:42 minutos.

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1: Esta es la hora tropical. 8:17.

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0: amanece mi bella gente con el ánimo al 100%, al 1500%, porque ante las adversidades, la falta de luz y toda la molestia, eso no tiene que amargarte la vida, porque lo bueno trae lo bueno.
1: Hoy quiero llenarme de bendiciones y nada más. Pensar positivo, estar siempre activo.
0: Estar siempre activo, estar siempre activo es lo fundamental. Porque mira, en tu casa no vas a conseguir nada bueno. Papá tiene que salir a buscar la papa.
1: Voy a llegar, yo sí puedo. Yo sí puedo.
0: Buenos días, un día más para poder compartir con cada uno de ustedes. Le damos gracias a Dios mío, por un día más de vida, por un día más de poder compartir con cada uno de ustedes en sus hogares, en la oficina, en el trabajo, donde usted se encuentre, en la señal de Tropical 98.5 FM, y también estamos en live, en vivo, a través de @HumbertoGuerra4470. Información, educación y entretenimiento. Plataforma Ciudadana comienza así.
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0: Con poder al 100%. Así es como nuestro gran equipo que estaremos laborando para todos ustedes el día de hoy en la dirección general Jonathan Ron. En la administración, la reina del emprendimiento, María Eugenia Mejía. En la producción, un vencedor que se sabe luchar, José Brito. Y quienes tenemos el placer de compartir con ustedes, el terrible Chuchu. Y yo sí puedo, este es su servidor Humberto Guerra, certificado de productor nacional independiente del MINSI, con el número 36304. 8:37 minutos de la mañana. Y hoy, yo sí puedo, hoy el tarot con Hugo Tablante, así que en solo minutos vamos a estar con nuestro invitado especial del día de hoy. Puedes consultarte tu horóscopo a través del live @HumbertoGuerra4470 y también puedes hacerlo vía WhatsApp con un mensaje de texto, vía WhatsApp, sí, mensaje. Ya nadie ve mensaje de texto, chicos, eso quedó obsoleto. Todo el mundo puro WhatsApp y el otro, ¿cómo se llama? Telegram. Bueno, puede hacerlo a través del 0424-823-9890. Repetimos el número. Para tu consulta del horóscopo el día de hoy, que te tiene el futuro, que es lo que dice tu signo zodiacal, puedes consultar los caracoles, eso y mucho más, hoy en Plataforma Ciudadana, que nos vamos. Mira cómo pasó el cohete de Helios Moch, nos vamos cósmico. Hoy miércoles 29 de julio del año 2026. Así que bueno, hoy vamos a estar con Tablante. No vamos a leer la noticia, no la vamos a leer porque vamos con nuestro invitado para rendirle la hora y media. Hugo, ¿qué te parece? Buenos días.
2: Bueno, feliz, contento una vez más, Humberto. Tengo esta gente súper emocionada, la de aquí en live. Y siempre esperando tu invitación, que siempre es oportuna. Y aparte de eso, traje mis armas de trabajo, mis armamentos de trabajo, para ver qué le ocurre a la gente en el amor, dinero, negocio, salud, felicidad, firmeza. Así que comiencen las llamadas.
0: Así que bueno, solamente minutos, acuérdense que puedes consultarte también colocando, ¿cómo puede consultar la gente? ¿Cómo es el tipo de mensaje que debe mandar, Hugo?
2: Tarot o caracol.
0: Tiene que colocar su nombre.
2: Sí, el nombre, la fecha de nacimiento no. El nombre y el horóscopo no me lo pueden decir, pues necesito el nombre, que es lo que rima en el universo. Humberto Guerra, eso es lo que va.
0: Eso es lo que va. Nombre y apellido y consultamos tu horóscopo, a ver qué te dice el horóscopo. Que vamos a consultar a varias personas que conocemos por ahí. Ya lo vamos a decir. Ellos van a escuchar qué le va a decir Hugo, qué le pone el futuro. Algunos políticos. También lo vamos a consultar por aquí, a ver qué dice
2: alcalde,
0: Hugo.
2: Alcalde, concejales.
0: Vamos a ver, bueno, ahorita lo que hay alcaldesas. Vamos a ver qué dice.
2: Señoras alcaldesas.
0: Bueno, es momento también de conocer un poco más sobre qué pasó en Venezuela y el mundo un día como hoy. Hoy, 29 de julio, repasamos las páginas del calendario. Así que bueno, vamos con tal día como hoy. Tal día como hoy, pero 29 de julio, 29 de julio de 1898 fallece el pintor y dibujante venezolano Arturo Michelena, considerado uno de los artistas más importantes del siglo en el país. Así que bueno, gran pintor, artista plástico. Por cierto, el primero y dos, uno y dos va a haber la exposición de los artistas plásticos de Espíritu Peñalver y de todo el oriente. Más de 30 artistas van a estar exponiendo ahí en la posada que está frente a la laguna, cerquita de Chavito, Casamar se llama, Casamar. Ahí va a haber una exposición, Hugo. Todos esos cuadros y lo que se venda va a ser destinado para ayudar a la gente de La Guaira.
2: Está bien.
0: Entonces, los precios seguramente van a ser accesibles, ¿verdad? Con estos grandes artistas, una oportunidad de adquirir una buena obra o disfrutar de buenas obras artísticas y también, por supuesto, ayudar. Una noble causa. Ahí está Simón Mellorín, están varios artistas.
2: Es una buena obra.
0: Sí, señor. Así que bueno, muy atento a esa información. Hoy es Día Internacional de las Alitas de Pollo.
2: Ah, bueno, de manera de hacer las crujientes, a la espalda, en salsa.
0: ¿Te gusta la alita de pollo?
2: Sí, cómo no, cuando no hay más nada, patica de pollo también.
0: ¿Patica de pollo?
2: Lo que venga.
0: Las alitas de pollo, pero la que hace la cadena esta de pollo, ¿vale? No lo ves el nombre para no decir la
2: no
0: cuña.
2: No se puede, exacto. Pero como una chupeta.
0: Bien sabrosa, ¿vale? La
2: sí,
0: alita de pollo.
2: Como una chupeta.
0: Hay gente que le gusta pura pechuga, pero las alitas son buenas.
2: Maravillosa.
0: ¿Ah?
2: Maravillosa. Pero para que se mentira, donde está la verdadera vitamina del pollo y su ayuda es en las patas del pollo.
0: ¿En la pata del pollo?
2: Sí, sí, ahí es donde está la proteína, ahí te vas a encontrar, tú sabes también el colágeno, muchísimo, un 100% de colágeno. Ajá, y sobre todo eso cuando la gente tiene problemas óseos en los huesos, ahí está la maravilloso calcio, ahí lo vas a encontrar.
0: En la patica de pollo, a comer patica de pollo, no coman sardina, coman patica de pollo.
2: Viene, ya pronto van a venir latadas.
0: La patica de pollo, ah bueno, es lo que falta, ¿verdad? Es lo que falta, la patica de pollo, bueno. Hoy es día de las alitas. ¡Ay! Apareció el dron de Chuchu, vale, el águila. Águila no caza mosca. Está pendiente, visualizando todo. ¿Qué información tiene por ahí, águila? El águila nos está diciendo, el águila de Chuchu nos está diciendo que ayer en la noche, ¡ay Dios mío! La gente no aguantó más, se fue por allá. A protestar porque se fue la luz. Oye, vale, que no se aguanta, hasta aguanta, hasta cuándo, vale. Y me llamaste a racionamiento eléctrico, vale. Pobrecito de todo el mundo, vale, ¿ah? ¿Eh? Ahí el circuito 3 lo tienen a monte. Oye, pero es que bueno, esta zona de la zona este de Puerto Píritu, mucho salitre.
2: Demasiado.
0: Mucho salitre. Entonces falta de mantenimiento, falta de inversión y por supuesto hay los problemas. Entonces también está el problema nacional. Dijeron que 45 días, pero no dijeron cuándo se cumplía.
2: No, exacto, y eso y ya no es un apagón. Ya son 3 al día.
0: Está bueno, llamará y está bueno. Está bueno, llamará y está bueno. Bueno, le vamos a dedicar esa canción por ahí, la de está bueno llamará y está bueno, ¿vale? Así que buscarla por ahí, está bueno llamará y hasta cuándo, papá, la gente salió, ¿vale? A protestar, hay que escuchar al pueblo, hay que escuchar al pueblo, hay que escuchar al pueblo. Bueno, hoy también es Día Internacional del Mal de Amores.
2: Uy, despecho, al final.
0: Oh. Ah, papá, agárralo, valiente pollo. Mira. ¿Qué dije? Oye, vale. Ay, mira. Día del mal de amores, chicos. La gente sufre mucho. Tú que consultas el tarot, Hugo. Estamos con Hugo Tablante. Tú que consultas el arquitecto de los sueños.
2: Mira, no,
0: tú que consultas
2: el tarot. Pesadilla.
0: Tú consultas el tarot, los caracoles. La gente sufre mucho de mal de amores, chicos.
2: Mira, prácticamente este trabajo mío lo busca muchísima gente por amor. Y más que todo, la enfermedad, ¿no? Despecho.
0: Por el despecho.
2: Despecho, que es el mal de amor. Hay despechos de un mes. Yo te digo una cosa, el verdadero despecho se dura 4 años.
0: Aquí había una persona también que se dedicó mucho al mundo cósmico y abrió un negocio para eso.
2: ¿Aquí?
0: Sí, se llamaba El País de la Maravilla.
2: Ah. ya caí.
0: Mira, y hay otro negocio por ahí que se llama Sin Coco No Hay Paraíso.
2: Sin Coco No Hay Paraíso. Eso es verdad.
0: El mal de amores.
2: Mal de amores, ahí se saca el mal de amor. O se complica el mal de amor.
0: Mal de amor es algo que la gente tiene que aprender a controlarse, ¿verdad?
2: Sí, mira, yo tengo el tarot número 7, representa a los enamorados. No te dice el enamorado, te dice los enamorados. Es cuando la gente quiere liberar ese karma del despecho. Entonces se van a buscar amores, como en el 5 con el paraíso, en cuestiones así. Y entonces, ¿qué pasa allí? Que se buscan una complicación.
3: se enredan la vida.
2: Se enredan la vida, esa es la palabra.
3: En vez de arreglar el amor, reconquistar ese amor.
2: Sí, porque ven acá, se está buscando una persona, es la segunda, ¿no? Y esa segunda puede tener tres. Entonces ya ese amor es un trío que termina.
3: Y enredas el volador.
2: No, claro, y se puede morir una gente, una enfermedad de
3: amor. No. Así que hoy Día Internacional del Mal de Amores. No tenga mal de amores. No sufra, ¿vale? No sufra. Mira, aunque siempre dicen después de una tormenta viene la calma.
2: Y sí.
3: Y donde hay amor, siempre hay ese mal de amores también.
2: Sí, aunque sea con reciclaje.
3: Así es. ¿Con qué?
2: Con reciclaje.
3: Ay, papá. Agárralo, chuchú. Patique pollo. Colágeno, puro colágeno. Bueno, hoy también es internacional del tigre. Pero no del tigre aquí de Anzoátegui, no, del tigre, del animal del tigre. ¿Qué representa el tigre en el mundo? ¿Tiene alguna representación dentro del mundo del horóscopo?
2: Es el sexto signo del horóscopo chino. Porque hay el asiático, que es el horóscopo chino, el cual yo soy caballo. Ajá, y cada 12 años el rima y cambia. Pero también tenemos el tigre que está allí en ese horóscopo chino. Hace 3 años fue su año de él, el tigre.
3: ¿Qué representa el tigre? Hoy Día Internacional del Tigre.
2: Bueno, el tigre es la habilidad, la astucia, la energía. Es un buen signo. Si viene por plata, si viene por oro, metal, que es metal, te da reinados y poderes. Pero hay un tigre de madera que es pérdida, que yo creo que es el que está pasando aquí.
3: Ah, bueno.
2: Por no haber mandado el tigre.
3: Al tigre.
2: En aquellos años.
3: Ajá, cuidado que te coma el tigre, cuidado que te coma el tigre. Hay una canción, ¿te acuerdas? Sí, cuidado que te coma el tigre. Bueno, hoy Día Internacional del Tigre. También queremos felicitar, el día de ayer no lo hicimos. Y queremos brindarle un fuerte aplauso, de verdad que sí, para Danzas Puerto Píritu, patrimonio cultural del municipio de Peñalverde, Puerto Píritu. Danzas Puerto Píritu estuvo el día de ayer de aniversario. 37 años, según la información, se fundó un 28 de julio de 1989. Saludamos a la señora Josefina Guariguata, un saludo, un abrazo fuerte para ella, para todas las bailarinas, para los bailarines, para todo el equipo de profesores de Danza Puerto Píritu. Nos llena de orgullo, Danza Puerto Píritu, así es. Así que bueno, vámonos con una música, precisamente La Laguna de Puerto Píritu. Tiene un sentido también importante, ¿no? De sentir en nuestro pueblo, Hugo. La Laguna de Puerto Píritu clama por que se sea salvada nuestra naturaleza. Y es tan noble que todavía, estando en las condiciones ambientales que está, sigue viva y sigue alimentando a nuestro pueblo. Nuestra Laguna de Puerto Píritu. Por cierto, me dicen por ahí que la llaman ahora el Triángulo de las Bermudas. ¿Sabes por qué?
2: Todo el que entra no sale.
3: No, draga que llega, draga que se traga. Ahí sigue la draga. No sabemos cuándo el gobernador del estado de Anzoátegui va a establecer. Por cierto, estaba documentándome sobre ese hecho, ¿no? La draga allí, esos metales que son contaminantes a la laguna. Y puede el municipio Peñalver, un acuerdo de cámara con el Ministerio del Ambiente y retirarla. Puede retirar lo que
2: vamos
3: sea propiedad privada.
2: Vamos a preguntar eso, es una buena pregunta. ¿Cómo es la pregunta? ¿Puede el ministerio?
3: Ministerio del Ambiente, ¿van a retirar la draga de la laguna?
2: Van a sacar esa draga de la laguna que está contaminando las aguas. Coño, sí, después de un tronco de pleito, pero sí.
3: Bueno, ojalá, amén, ojalá la siga, pero vamos con este tema, un reggae, el reggae de la laguna compuesto por Chuchú. Así que disfrútenlo, una manera de llamar la atención.

0: 52 minutos de la mañana, marcando nuestro digital en cabina, 360 grados de una vista increíble de nuestra hermosa ciudad de Puerto Píritu. Saludamos a Olga Zamora, la madrina de Chuchú, Chuchú, tus madrinas, ahí en el sector Peñalver. Darwin Álvarez reportando sintonía a través de TikTok Live. Estamos en live. ¡Ajá! ¡Ya sonó la campana!
1: ¡Se fue la luz!
0: ¡Se fue la luz! ¡No, no! ¡Aléjalo! ¡Aléjalo, Sacalejo! ¡Aléjalo! Dariani Gómez, saludo. Por ahí pasó el águila. Está visitando Tormina. Está visualizando. Está visualizando. Águila no pasa mosca. Está visualizando. Por ahí me dijo el águila, ¿vale? Mira, a ver si le ponen el colorcito que es al flamingo. El monumento de la conservación del flamingo. Porque parece un coro-coro, ¿eh? ¿Ah? Rojito, no sabemos si es que, bueno, lo mejor es que falta echarle otros colores, ¿no? Y a ojo, aplaudimos la iniciativa, excelente, el mantenimiento del flamingo, muy bueno, está bien que se haga, pero es importante mantener, y esto es importante para los artistas que están trabajando allí, pues mantener ese color medio rosado, como es el flamingo, ¿no? Porque si no va a decir una corocora.
2: Una corocora.
0: Ah, es una corocora gigante. Entonces, pinta todo de rojo, no señor, vale, rojo, rojo. ¿Quieres volver al flamingo? Rojo, rojito.
2: ¡No!
0: ¡Ay, Dios mío! ¡Agárralo, Chuchú! Bueno, saludamos a todos los que están por acá. También a Carlos, Carlos Tablante. Saludo, Carlos. Saludo para ti. También a Transito Enamora. Saludos. Recuerden bien su nombre, nombre y apellido para consulta del tarot. Bueno, desde ya le vamos a dar la bienvenida a nuestro queridísimo invitado del día de hoy, Hugo Tablante. Hugo, ¿qué vamos a hacer hoy? Cuéntanos.
3: Hoy vamos a buscar las energías cósmicas, los 12 signos y tú sabes qué hay que hacer ahorita. Vamos a sacar 3 signos de fuego, que sería Aries, Sagitario y Leo.
0: Ah, bueno, yo soy Aries, pero ahorita no. Espérate un segundito. Ah. Aguántate ahí, Berroterán. Mira, vamos a un tema musical. Cuando tenemos invitados, todos son especiales, pero hay personas que, bueno, por su trayectoria y también por ser parte de esta casa, sí, como lo eres tú, el arquitecto de los sueños, Hugo Tablante, ¿cómo te clasificas tú? O sea, ¿cómo lo que tú haces, verdad? ¿Qué especialización tienes?
3: Eso se llama la magia psíquica o el misterio del tarot. También le podemos decir el yo soy, también se le puede decir la umbanda, el candombre, si es por religión. Ahora sí, ¿qué es metódicamente lo que tú haces, Hugo? Bueno,
0: tarotista, un ejemplo, ¿cómo
3: tarotista,
0: se dice?
3: Tarotista. Sí, y cuando se lee, ya esto es religión y esto es tarot, porque cuando se lee el buzo es que ya los dioses vienen hablando con los religiosos.
0: Bueno, pendiente el día de hoy, envíanos tu nombre y apellido a través del WhatsApp 04, ya te voy a decir el WhatsApp 0424-823-9890, o puedes hacerlo también en vivo a través del live. Arroba Humberto Guerra 4470. El profe del boli, saludo, mi pana Igor. Buenos días, mi hermano, bendiciones. Se viene el mejor evento de voleibol este 22 y 23 de agosto. Un fuerte aplauso para esa gente que está practicando el voleibol en Puerto Píritu y Píritu. Mira, tienes que sentirte, profe, satisfecho. Oye, qué bonito es ver a esas muchachas. Mira, en la cancha Peñalver, todo el día y en las tardes, y jugando voleibol, haciendo deporte. Oye, sí, eso es bien bonito, vale, ¿verdad que sí? ¿Verdad que sí? Recuerden darle tacto a la pantalla para que se reproduzca, ¿no? Para que tenga más visualizaciones. El TikTok tiene que bajar el volumen por allá, porfa. Tiene que darle por acá. Cándida Rosa, saludo, Cándida. ¿Cómo está? María Martínez. También a Gregoria Noriega. Buenos días, Maricela Salazar. Nos dice, buenos días, amigo, un saludo para la familia y nada de agua, nada, vale, pasó el águila por ahí. Nada de agua, piden los vecinos de las Mercedes y los Campos Lindos. Tanay, tanay, que le llega agua, ¿hasta cuándo será esto? 2026, vamos a llegar al 2054 y todavía, vale, ¿eh? El problema es el agua. Creo que somos uno de los pocos pueblos de Venezuela que tiene el problema del agua, ¿eh? A ver si ahora con la reactivación petrolera y esta nueva esperanza, ¿verdad? Sí. Existe esa inversión de pago de impuestos y de inversiones sociales de la industria petrolera hacia Píritu y Puerto Píritu. El agua fundamental. Si aquí hubiera agua, esto fuera el Country Club de Oriente, compadre.
3: Por eso no hay, porque si no, no pudiéramos ni caminar tanta gente.
0: El amor, como el amor, nada es perfecto, ¿verdad?
3: Nada es perfecto.
0: Pero bueno, pero ahí vamos. Bueno, nos vamos con un tema. Claribel Parucho, leyendo los mensajes. Saludos para la familia Parucho que vive en San Antonio. De parte de Claribel Parucho, saludo a toda esa familia que está por allá. Bueno, muchísima gente conectándose a través del TikTok Live. Así que bueno, vamos con un tema musical y como le decíamos, nuestro invitado hoy, Hugo, gracias por compartir con nosotros, ¿verdad?
3: Yo.
0: Sí, gracias por compartir. Hugo,
3: un bochinche, ¿vale? Tiene un bochinche con ese TikTok, Hugo.
0: Vive metido en TikTok, ¿vale? ¿Cómo es que tu TikTok?
3: Hugo Horacio. Horacio con H, ¿no? Hugo Horacio Sánchez.
0: Hugo.
3: Porque los otros dos lo cerraron.
0: Hugo Horacio
3: Sánchez. Están bloqueados, sí, están bloqueados. Uy, que por los momentos, ese TikTok.
0: Ah, oye, tenía como casi 30 mil personas ahí, ¿vale?
3: Sí, faltaban 1.500 para los 30.
0: Ay, Dios mío.
3: Sí, pero tú sabes que ese es un TikTok que trajo muchos problemas al principio.
0: Ah, bueno. Las cosas tienen que pasar, pasan y más nada, y para adelante, ¿verdad? Sí. Bueno, te tenemos un tema musical, una sorpresa. Esperemos que lo escuches con atención. Este tema te lo compuso Chuchu para ti, para Hugo Tablante. Bienvenido. Suéltalo, Chuchu.

0: así que ya vamos a arrancar. Arrancamos ya con la consulta del horóscopo. Bueno, ¿te gustó el tema?
1: Hasta lloré.
0: Bueno,
1: pero de la alegría.
0: Te lo vamos a pasar por WhatsApp para que lo puedas compartir con tus amistades.
1: Y contarlo.
0: ¿Verdad? Y que puedas compartir con ellos. Y lo pone por ahí, aparece por TikTok bailando ese tema y vos hablando. Oye, cuando fuimos a tropical con Chuchu. Mira, bueno, vamos a decirse por acá, Janet Valdés. Vamos a seguir anotando, la gente colocando sus nombres. Ok, vamos a comenzar, muchísima gente. Mándale saludos a la gente de Barcelona, de parte de Zulay Nadal. Saludos a toda esa gente. Que digan los signos, qué belleza de canción, dice Juliana. Bueno, esa canción para nuestro pana Hugo Tablante. Bueno, Hugo, comenzamos desde ya. La primera persona fue Zulay Nadales. Ajá. A ver qué dice en las cartas el tarot.
1: Zulay Nadales.
0: Zulay Nadales, pendiente.
1: Bueno, mira, aquí tenemos para Zulay la carta de la prudencia y la carta de los enamorados, donde le dice que va a estar un poco indecisa en cuestión de amor, porque le sale la carta de los enamorados y le sale la carta del prudente. Eso dice que hay una señora muy chismosa, muy pendiente de las cosas de ella, como todo pueblo encetilense, y regar todo lo que la señora hace en estos amores. Entonces estos amores, Zulay, no se dan producto de chismosas y enredadores.
0: Bueno, dice por acá también, nos está mandando qué belleza de canción. ¿Quién hizo esa canción? Esa le hizo Chuchu, aquí en Tropical 98.5 FM. Gracias por ese quiéreme, Zulay, gracias. Zulay Nadales. Bueno, dice por acá, Desiree Arriojas. Desiree Arriojas.
1: Bueno, Desiree tiene hecho el eguá, Dios la bendiga. Esa es la hijada mía, pero del candombre. Bueno, y muy compañera mía de trabajar en las montañas de María León, esa Desiree, ¿viste? Esa niña trabaja.
0: Sagitario.
1: Sí, Sagitario. Bueno, Desiree le sale que va a tener un triunfo con respecto al amor y que se le va a dar lo de este amor y el regreso de, bueno, aquí uno dice un hombre uniformado que va a hablar con ella con cuestión de un dinero. Le vuelve a aparecer a Desiree la carta del hermano o familiar varón que la va a ayudar en algo. Y le sale una proyección de una limpieza que ella se va a hacer, algo que ella va a hacer un despojo o algo, y la llegada de su mortific amor.
0: Bueno, ya ese horóscopo para Desiree, ¿verdad? Entonces estamos con Nenita Tauro.
1: Nenita tiene que dar su nombre, pero vamos a ver qué puedo hacer, como ya dijo Tauro, vamos a ver Nenita, porque Nenita no vibra en el universo. Nenita es un tío, ¿verdad? Es como un apodo. Nenita, pero bueno, que esté pendiente de su mamá, un viaje que va a ser, equilibrio que va a tener y un futuro que ella va a tener, pero no le sale hombre. Aquí le sale negociando, trabajando y viajando.
0: Bueno, dicho esto, nos vamos, seguimos con los horóscopos del día de hoy. Tenemos a Juliana Cañas. Ella quiere saber sobre la economía.
1: La Juliana Cañas. Vamos con Juliana Cañas. La economía le aparece que está caída, caída, caída. Vamos aquí. Los caracoles dicen que está caída, pero que tiene una estrella. Que es, si mira la caída, a ver, le sale ahora aquí, vea. La caída en los caracoles, la caída aquí, mira. Esta muchacha prácticamente está muy mal en la economía. Pero dice que ella debe de hacer un viaje. Y va a encontrar, o de viaje llega, un hombre comerciante donde ella con él se asocia y hace una buena negociación.
0: Llévatelo, Chuchu. Bueno, te dice Nenita, gracias. Ah, también por acá tenemos Andrea Rivas. Andrea Rivas.
1: Andrea Rivas la veo con una carta de que cuida a su madre, pero le aparece la carta de la locura, del psiquismo, problemas mentales. Mira, esta muchachita que me está diciendo, ella se preocupa aún más por la madre. Y la madre la veo con la carta de éxito al final. Y ella va a quedar como colgada, preocupada por esta madre o esta señora que sale aquí. Y yo creo que ella está perdiendo el tiempo.
0: Bueno, está dicho, Andrea. Está dicho, Andrea. Vamos ahora con Vero Moreno. Vero Moreno, ¿qué nos dice el tarot de Hugo Tablante, el arquitecto de los sueños de...
1: No, Vero Moreno, Vero Moreno, Vero Moreno, ¿cómo te encontramos? Vero Moreno, aparecen los nervios, una estrella, algo muy bonito que ya le viene. Dejar los celos, dejar la angustia, preocuparse por un hijo, Vero. Porque lo correspondiente al amor se va a dar y se va a dar.
0: Bueno, dicho esto, nos dicen por acá, se escucha con mucho eco. Se escucha con mucho eco, no sabemos si se está escuchando, se está escuchando bien. Por favor, díganos a todos nuestros oyentes que están en live, ok. Por vía WhatsApp nos estás enviando mensajes. Sofía Victoria Gil. Sofía Victoria Gil.
1: Sofía Victoria Gil. Por aquí tengo unas dos. Bueno, hay una cantidad aquí, pero vamos, como estamos en el programa, Mira, Victoria, me parece que calmes los nervios, que así hay un futuro para ti. Hay dinero, Victoria, ¿viste? Hay dinero y buena racha, pero debemos hacernos un baño. Vas a ir al mar, oye, vas a ir al mar con una patilla, rómpela y blarte con la patilla, báñate en nombre de Yemayá, porque es que la suerte está antes del 31 de este mes que entra agosto.
0: Bueno, te va a caer belluña, agárralo, chuchu. Bueno, vía WhatsApp también nos llega a través del 0424-823-9890. Repito el número, 0424-823-9890. La dinámica es que usted nos dice su nombre y apellido y Hugo Tablante le lee el tarot. Zoraida Álvarez.
1: Zoraida Álvarez. Hola, buenos días, por allá estamos entrando. Zoraida Álvarez, deja la tristeza. Si es verdad, Zoraida, que tú con un poquito de habilidad y arrepintiéndote lo mal hecho, porque es que hay arrepentimiento, Humberto, que nada más no es porque tú, porque hayas sido más bien bueno, ¿me entiendes? Concho, me arrepiento porque fui bueno con fulano de tal. Esto es lo que está pasando con esta muchacha. Ella debe arrepentirse de que no vuelva a ser tonta. ¿Eh? Y que ella le vienen cambios y mejoras después de este arrepentimiento y comenzar de cero en fe en Dios y fe en un caballero que llega. No le hagas caso a estas mujeres.
0: Valeris Urrieta.
1: Vamos con Valeris Urrieta. Mira, la Valeris le sale aquí, chicos, que ella es una emoción de persona. Ella le vienen cambios bonitos, normales, le viene un viaje a la Urrieta esta que me está diciendo con cambios definitivos y le vienen mejoras con un hombre.
0: Ah, bueno, Valeris, pendiente, pero que el hombre le llegó por ahí o lo tiene ahorita.
1: No, ya está llegando.
0: Ahí
1: está tocando la puerta.
0: Agárralo, Carolina Massa.
1: Pero ahorita tú sabes lo que vamos a hacer, le vamos a leer la carta chuchu.
0: Ahorita va por parte, no me dejen en la calle todavía.
1: No,
0: mira,
1: Carolina Massa. Vamos con Carolina Massa,
0: más
1: que Massa. Carolina, estás triste, amargada, embrujada y mal. Ese amor no se da. No se da, Carolina, no se da porque es demasiada hechicería. Está atormentado este hombre, te lo arrancan con brujería.
0: ¿Y qué debe hacer?
1: Ella tiene que llamarme.
0: ¿Y cómo te contactan?
1: Por el 0424-868-5057.
0: ¿Repetimos?
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0: Ok, para ir a publicidad, pero primero Sorales Gil.
1: Sorales Gil. La torre dice, mira cómo se te viene todo abajo, Sorales Gil. Todo abajo, todo se le viene abajo. Una sacerdotisa es una bruja y la mujer es negra. Y te echó algo en la puerta de tu casa donde tú tienes que limpiar esa puerta. Me están hablando y me dicen que con vainilla te amargaron la puerta de la casa del negocio. Todo eso lo amargaron, lo echaron a perder. Vainilla.
0: ¿Qué vainilla te echaron? Ay, Dios mío. Yané Vallés.
1: ¿Cómo?
0: Yané Vallés.
1: Vamos a ver esta Yané Vallés. A la Yané Vallés. Mudanza, cambio, nuevas adquisiciones, mejoras. Y le dice que vaya a buscar libro. Universidad, bachillerato, que vaya a buscar libro, a estudiar. Allá de conocer personas que la harán grande y evolutiva. Cuidado con pleitos con la justicia o abogados.
0: Bueno, vamos con otro antes de publicidad también. Oye, la gente, esto está full hoy, ¿vale? Esto está full hoy. Está Lady Margot Ruiz.
1: Lady Margot Ruiz le sale mudanzas, cambios, mejoras, unos celos que la matan, algo que la tumba y algo que es falta de fe. Cuando esta niña, esta Margot, comienza a creer en Dios, pero el Dios verdadero, no es, yo tengo fe, no. El Dios verdadero, y comienza esta niña a encontrarse ella misma y salir de ese yo no me quiero, de ese olvido de ella, ella va a mejorar.
0: Autoestima. Tú sí puedes, yo puedo, tú puedes, yo sí puedo. Eso es importante en la mañana. Cuando usted se pare, párese siempre con el pie derecho.
1: Sí.
0: Eso es importante. Usted se para de la cama unos segundos y se levanta con el pie derecho y dice, yo sí puedo. Más nada, ¿verdad?
1: Sí, eso es una firma, el universo. Eso es una firma que estás haciendo ahí.
0: El
1: decreto,
0: yo sí puedo.
1: Un decreto.
0: Así es.
1: Y eso nadie va a poder decir no.
0: Nadie. El yo sí puedo es importante. Yo puedo, yo sí puedo es importante en la vida, porque es la afirmación que hace usted al universo. Y eso se da.
1: Claro.
0: Y usted puede.
1: Porque claro que eso está decretado y es la primera palabra que el subconsciente ahora escucha.
0: Así es. Así que bueno, vaya a preparar un cafecito, vamos con publicidad y ya regresamos con Hugo Tablante. Hoy el horóscopo en Plataforma Ciudadana. Llévatelo, chuchu.
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0: 18 minutos de la mañana, marcando nuestro digital en cabina, transmitiendo desde pleno corazón de Puerto Píritu, municipio de Peñalverde, del estado Anzuategui, para el mundo entero, a través de live, arroba Humberto Guerra 4470 por TikTok, y también tenemos por el TikTok de Hugo Tablante, nuestro invitado del día de hoy. ¿Cuál es el TikTok, Hugo?
1: Hugo Horacio Sánchez,
0: arroba Hugo Horacio Sánchez, Horacio con H. Así que pueden localizarlo. Pueden localizarlo por allí porque las otras cuentas se las bloquearon. Así que bueno, está esperando que se las desbloqueen. Ahí tenía como 30.000 y pico personas en esa cuenta. Pero bueno, ya fuera del aire hemos consultado a muchísima gente, Hugo, ¿no? Y de verdad hay mucha gente conectada y pidiendo sobre la salud. Rosa Alejandra Tati González. ¿Quieres saber sobre la salud?
1: Ajá, eso es muy bueno. Este es el año en que San Lázaro, aparte de que nos está dando esta gripe, él vino anunciando de un que no ha llegado. Lázaro me anunció hace mucho tiempo, estaba yo aquí cuando estaba otra producción, y habló de que ese año se iba a sufrir, fue cuando llegó el COVID. Sí. Ahora me está hablando que antes del 31 de diciembre habrá una enfermedad que hay que pedirle mucho a Lázaro y que tenemos que poner alcanfor en la casa, alcanfor en la casa.
0: ¿Sí? Como hacían antes
1: los abuelitos, alcanfor, lo meten en una mediecita y ponen que sí, por aquí, por allá en la casa, en la cocina, en la entrada, alcanfor. Motivo aquí a que vendrá mucho virus y enfermedades que va a los bronquios, malísima.
0: Bueno, mi mamá lo usaba mucho en la casa. Déjeme decirle que eso funciona. Ya eso no tiene nada que ver con cuestiones.
1: Las almohaditas, los niños, así en las cobijas, así en las cuestiones.
0: Eso es salud. Eso es salud, Hugo.
1: Sí.
0: Mira, por acá nos dice Angerly Ruiz. ¿Me lees, porfis? Dice Angerly Ruiz.
1: Angerly Ruiz está marcando una guerra que tiene esta niña. Que donde esa guerra es tan fuerte que terminó lo que la niña había logrado. Se le acabó. O la última página del libro, ¿sabes lo que es eso? El fin.
0: Ay, Dios mío. Hasta el final.
1: Hasta el final.
0: 9:21 minutos de la mañana. Bueno, recuerda nuestro número de contacto por WhatsApp. También puedes hacer para tu consulta con el tarot y los caracoles. 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Bueno, me tocó a mí ahora. A ver, ahí.
1: Vamos a ver. Humberto, no hay secreto.
0: Humberto Guerra. A ver.
1: Vamos, qué línea le viene a Humberto Guerra.
0: Viene en la calle, oíste. Cuidado con lo que dice ahí.
1: Bueno, mira, tenemos la línea de Yemanjá. Y Yemanjá viene hablando de negociaciones, cosas buenas y brillo. Tenemos la carta del el caracol del número 2 que representa justicia. Dice, puede haber guerra entre hermanos, no la va a haber. Puede haber guerra entre socios, también dice, vea muy bien quién se pone a trabajar con usted. Ah, hágalo solo.
2: Ya está pasando, te pillé.
1: Ajá. Mira, dijo Hugo. Venga a ver, hágalo solo. Tenga muchísimo cuidado. Aquí dice, un bien que le viene del campo. Una mejora que le viene del campo. Dice, cuidado con todo lo que sean órganos de dos, como las dos piernas. También pueden ser los testículos, también puede ser las fosas nasales, los pulmones. Algo que tenga que ver de dos.
0: De dos. Ah, el manguito que me está doliendo.
1: Eso es.
0: Aquí en el hombro, el manguito.
1: Ajá, algo que tiene, dice. Sí. Que la persona también tiene que tener mucho cuidado. Vuelvo y te lo repito. Con sociedades, yo quiero trabajar contigo, yo quiero producir contigo, eso es mentira, ahí viene la traición. Así estés cansado, que ya no puedas más, hazlo solo.
0: Ah, bueno, ya escucha, ya lo dijo Hugo, si lo digo Hugo, eso es así.
1: No, pues que no puede haber sociedad, porque Yoko representa, hoy somos hermanos, mañana nos estamos matando por una firma.
0: Así es, así que bueno, gracias Hugo, gracias.
1: Tampoco puede ser el tercero de una organización. O sea, es solo, tiene que estar solo. Porque aparte que eres ariano, el ariano siempre va a triunfar es solo. Y aparte de eso, no puedes tener lo que se llama uña y carne, porque mañana tú dijiste una cosa y yo dije otra.
2: Mira, eso está pasando.
1: Oye, vale,
0: tú pareces brujo.
1: Sí. Entonces, pero ve, como Yemanjá te viene diciendo, dice aquí, que la única que tendría que ahí tomar decisiones y es compañera, es la esposa. Y como viene hablando Yemanjá, eso se respeta.
0: Ah, bueno, gracias. Ese Hugo,
1: es,
0: gracias.
1: Es lo que se llama Yemanjá diciendo, que Yemanjá vigila lo que es el matrimonio y eso se respeta lo que diga esa señora.
0: Gracias.
1: Lo que diga la esposa y lo que diga Yemanjá.
0: Gracias a Dios no me apareció una mujer por ahí.
1: No hay nada de eso.
0: Ay, sí, muchachos, seguimos aquí. José Tete dice Darling Martínez.
1: Ya va, que falta, vamos a sacar un tarot.
0: Ah, un tarot.
1: Claro. Por Humberto Guerra, 1, 2, no me ha dado sombrero, pero no importa, 3, 4, 5, 6, 7, 8 y 9. Vuelve a salir la emperatriz que lleva ya. Mira, ve lo que le está diciendo. Es, aquí sí se dice algo. Que si la emperatriz dice que si la madre, hermana, amiga o señora que uno considere como madre, porque a veces las esposas son como mamás, madre. Ajá, está activa, hay que cuidarla muchísimo, ¿viste? Una entrada de dinero que lleva ya bien entre lo mismo que dijo el caracol. Tener cuidado con este hombrezuelo, hombrecillo, moreno, que viene a hacer sociedad contigo. Es un peligro, activo en horas de pago. Dice, cuidado con este hombre, dificultades en lanzamiento y negociaciones con él porque puede traer proyectos con picardías. Dice, sepárate urgentemente de esa conquista, derrota, de degradación y revolución que traerás con esa persona. ¿Oíste? No hagas negocio con nadie en estos 6 meses. Tampoco es que es para toda la vida. O sea, de repente lo que te des cuenta la persona, sacúdelo. Dice, esa persona es, no es, o sea, puede ser buena, pero dice, detrás tiene personas activas determinadas en la justicia y puede ir detenido. Finalmente cierra la carta de la justicia. Mira, mira lo que es la cuestión, la justicia en el tarot. Y aquí dice que hablaban de la justicia, ¿te recuerdas? Hay que tener muchísimo cuidado de hacer negocio porque de repente tú eres un santo y es mentira, la policía te está persiguiendo. Pero tienes problemas en otra ciudad o lugar donde te están siguiendo y el día, o tienes un juicio. Y entonces el día de mañana tú vas encompinchado con él. Vámonos detenidos los
0: niños. No. Aléjalo, San Alejo. Aléjalo, San Alejo. Aléjalo.
1: ¿Qué es esta carta que dice aléjalo? Fíjale, no. Hay que alejar.
0: Aléjalo. Gracias. ¿Verdad que sí? Bueno, dice por acá, seguimos. Bueno, que no se escucha muy bien. Nos está diciendo que sea por el micrófono y el audio, las dos cosas allí. Vamos a tratar de corregir técnicamente todo eso por allí. Dice por acá, Darling Martínez.
1: Vamos con Darling Martínez. La Darling Martínez le sale aquí la carta donde dice que trastornos materiales que tiene que no la dejan evolucionar. Persona codiciosa que está del lado de ella, que hace ser la amiga, la mejor compincha. Y dice, madre. Bueno, hay veces que hay mamás que son medio tormentosas. Y dice, no la deja evolucionar a esta muchachita que me dijiste. No puede evolucionar por esa amiga o esa mamá o esa madre.
0: Bueno, vamos por acá también, vamos a consultar a nuestro productor de la emisora también, porque yo solo no voy a quedar en la calle, José Brito.
1: Ajá. El señor José Brito, vamos a ver qué le pasa al señor José Brito, que está aquí en la, ¿cómo se llama eso?
0: El productor.
1: Productor, vamos a ver, José Brito, 1 para José Brito, 2 para José Brito, 3 para José Brito, y no me ha pagado la gorra ni el sombrero, vamos a ver. Ay, José Brito, tú estás medio arruinadito. Pero no, pero espérate, él despierta de mañana pasado, es una cosa donde él cayó y se está levantando. No es que el muchacho está allá abajo, sino que está comenzando como a salir, ve las tumbas, es la hora de San Miguel cuando hace juicio, es como que él comienza a salir y donde libera ese karma, algo que él vivió y quedó allá atrás, pues él no quiere saber más nada de eso. Él dice, borrón y cuenta nueva, hay un gay que lo sigue.
0: Ay,
1: hay un gay que lo sigue. Bueno, está gay en todas partes. Mira, y aparece su mamá. Mira, sí, es una señora, dice reina de la casa, hogar, persona cordial, leal, adorable. Dice que este niño tiene que estudiar. Erudición, reflexión, respete por las cosas que tienen que venir. Debe ser por esto, debe estudiar más de eso. Debe ser, ¿verdad? Marketing, cuestiones así. Tiene que hacerse más grande en eso. Vamos a sacarte dos más chisme, más enredo y más pelea. Mira, ahí cae, sale aquí más regaño, dice.
0: Carga un muerto encima.
1: Sí, dice. Mira, ven, mira lo que le sale aquí. Le sale el emperador, un señor con quien tiene que trabajar. Pero aquí aparece el diablo. Yo creo que él va a trabajar con alguien importante, pero se va a meter como un diablillo a sacarlo de aquí, ven. Un diablillo es como otro juez que esté ocupando ese cargo, hay una molestia, aquí dice un chisme disparate, lo quieren poner en contra. Pero déjame ver ahora, debe haber una versión para él. No, se transmuta todo, es muy astuto, míralo. Él es una persona que aparece en la carta de la calavera donde dice, ya él aprendió, él ya sabe quién es quién, ahora él viene con unos cambios. También hay que considerar que él tiene una temprana edad, ¿viste? Él es un muchacho todavía. Vamos a ver qué le dice el regaño de los caracoles. Vamos a ver qué le dice los caracoles a José.
0: José Brito.
1: José Brito lo viene hablando Batalá, Oshanlá, los santos de la paz, con paz. Y ese niño, 1, 2, 3, 4, 5, debe darle cerrar el último capítulo, quién era él, y comenzar a estudiar y hacerse grande. Es la hora.
0: Ah, bueno, es tarde. Ahí está. Vamos ahora a consultar a nuestra directora de administración. No, vamos con los compañeros, vale. Ponme ahí, Adrián Soto. Adrián Soto. Vamos a consultar a Adrián Soto de Manía Alternativa. Adrián Soto.
1: Manía Alternativa, Adrián Soto.
0: Adrián Soto.
1: Vamos a ver qué caminito agarra, porque como son varios, te agarra el camino del desorden. Cuando este niño se analice, cuando este niño se dé cuenta qué valor tiene él, qué valor en la sociedad, él podrá echar adelante.
0: Ah, bueno, está dicho, pendiente.
1: Un papagayo que se le puede cortar la cola y se va a la deriva. Él tiene que tener mucho cuidado, él tiene que darle gracias a Dios que él cae bien.
0: Ah, bueno.
1: A algunas personas.
0: Tipo hippie. A ver, vamos con nuestra Mafe. ¿Cómo se llama Mafe? Mafe. Vamos con Jackson Rodríguez.
1: Jackson Rodríguez. Ah. Jackson Rodríguez dice que está caminando lento. Está caminando lento, dice que discusión y tragedia, y le dice que va a tener bastantes problemitas, este que me estás diciendo, cobros pagaré, es un poco descuidado en esto, él va a tener problemas, y él se va del sitio.
0: Ay, Dios mío, vamos por acá con, ese es nuestro compañero de labores, que viene con el programa Talento de Sobra.
1: Pero es que ven acá, a él le sobra talento, pero no le sobra a mi sabia administración en el pago.
0: Ah, bueno.
1: O no sabe cobrar, o yo no sé cómo es la cuestión, o cuando le ha llegado a Jonathan
0: Correa. Ay, papá.
1: Aquello es un lío.
0: Vamos con otro oyente que está acá vía live. Dice Olenis Palomo. Olenis Palomo.
1: Olenis Palomo. Olemi.
0: Olenis Palomo. Olenis Palomo.
1: Bueno, mira, Olenis. Ella se montó. La guía sobre el bucio, eso no es bueno. Esa niña está embrujada. Esa niña tiene una cosa que ella, donde va pasando, ella tiene brillo, luz, todas sus cosas, sabe su trabajo. Pero esta niña, yo te digo una cosa con esta niña está mal vista por quien fue su socia, amiga, maestra, maestro, alumno o algo. Esta niña está odiada y le hacen mucha brujería. Necesita ayuda, cualquier cosa, 0424. Tú se lo das mi número de teléfono, yo le mando unos remedios. Esta niña está pesada. Es más, donde está esta niña, todo se va. La luz, el brillo, todo se va de al lado de ella.
0: A ver, vamos con, podríamos decir, algo sobre Venezuela.
1: Ay, Venezuela. Ay,
0: algo va sobre nuestro país, sobre Venezuela. ¿Hacia dónde va? ¿Cómo va Venezuela?
1: Venezuela, nombre de mujer, vamos a ver. Ajá, mira, ella queda, ay Dios mío, le salió Oba, el destierro. ¿Cómo podrías tú desterrar un país del lugar? ¿Cómo está ya Venezuela desterrada, verdad? Porque tú te pones a ver, Venezuela está como olvidada. Le interesa al que tiene intereses aquí, pero Venezuela está olvidada. Mira, ve lo que le sale allá, ve, por uno comenzará el mundo, si no hay buenos no hay malos, Ocán. Esta Venezuela, nosotros, nos vienen cosas peores, ¿oíste?
0: Ay,
1: para
0: Dios
1: la transición,
0: mío.
1: Cambios o mejoras o transmutaciones que puedan haber, ¿verdad? Pero mira, me cayó para casa de Oba. Oba es la soledad. Ella va a llegar un momento donde la dejan sola. Venezuela nadie va a meter la mano por ella. Y bueno, los que están allá adentro, ve a ver qué hacen.
0: A la criolla.
1: Pero sí tenemos como que portarnos bien o portarnos mal, mal. O sea, aquí sale un signo de extremismo. O sea, si vamos a acabarnos todos. O sea, es como la guerra de los dos polos. ¿Me estás entendiendo?
0: Bueno,
1: Polo Norte,
0: mío.
1: Polo Sur, una sola guerra muy grande donde a Venezuela dice, no, yo no me meto por este lado, yo no me puedo meter por aquí, yo no me puedo meter por allá.
0: Bueno, vamos a ver, María Eugenia Mejía, nuestra directora de administración, María Eugenia, Maracucha de Oro, la reina del emprendimiento, María Eugenia Mejía.
1: María Eugenia Mejía. Ay, María Eugenia, esta no es la esposa de este niñito, de Jonathan.
0: Jonathan Ron.
1: Ay, qué bello. Ay, le sale el sol. Mira, Jonathan divino, tu señora. Se me están viendo, Mira, y esta María Eugenia, te sale el sol, mi amor. Mira, arrepiéntete, sí, María Eugenia, de lo que hiciste bien y no lo supieron agradecer. Escúchame bien. Tú no te vas a arrepentir de nada malo porque si te sale el sol te has portado bien, ¿verdad? Pero arrepiéntete de a quien le diste la mano y hoy día te la come, te la mastique hasta los codos. Dice, tienes el sol, María Eugenia, y eso es maravilloso. Llamada de afuera, debe ser la familia ya de Maracaibo, una ayuda, algo así. Ajá. y te veo donde tú dices, hasta aquí llegó esto, no ayuda más nadie. Ahora voy a administrar esto así, voy a hacer así. Eso sí, habrán problemas por pago y cobros en cuestión de la empresa.
0: Atención, atención, alerta. Olga Zamora, la madrina de Chuchú. La señora Olga Zamora, del sector Peñalver. A ver qué dice sus caracoles.
1: Lo que pasa es que dice que para María Eugenia, ella se arrepiente de repente a lo que ella le dio credibilidad y dijo, tú, yo te voy a dar una hora de trabajo, te voy a dar y no te pagaron nunca. Entonces, ¿estás entendiendo? Entonces, aquel brollo. Entonces dice, no, yo más nunca, te lo digo, yo los quiero mucho, yo adoro los locutores, toditos ellos, pero hoy me muerden la mano. ¿Entonces para qué? Dice, ¿para qué?
0: Ah, bueno, ya está dicho. Oye, vale, está difícil la cosa. Olga Zamora.
1: Olga Zamora. Mira, no me vean a caer a golpe allá con el estacionamiento toda esa gente. Mira, Hugo, sáquenme blindado. Mira, Olga, vamos a ver. Olga Zamora cogió para acá, para casa de él igual. Le dice que se le abren las puertas para Olga Zamora, ¿viste? Y le dice, nadie sabe lo que hay en el fondo del mar, habló loco. Esta es una mujer del mar, de Yemayá. Yemayá la adora y le dice, ella se propone, se olvida de las responsabilidades, que a veces no son tan importantes esas responsabilidades, y se pone, esa mujer en su verdadero trabajo, esa mujer se va para arriba, esa que me estás nombrando. Si se olvida de los altibajos, ¿me entiendes? Y de los biorritmos de la vida, esa señora que me están nombrando se va para arriba, oye, evoluciona, porque hasta del país se puede ir, o de la ciudad, o del pueblo.
0: Bueno, queridos amigos, estamos en Plataforma Ciudadana hoy, el horóscopo con Hugo Tablante, el arquitecto de los sueños. Bueno, saludo por acá, José Tete desde España. Ajá. ¡Hombre, hombre! ¡Olé!
1: Hay que dar los 12 signos.
0: Bueno, dice por acá también Darlene Martínez Escobar, ya se lo, nos dice que se escucha un poquito con eco, sigue escuchándose el eco. Linda Vázquez, nos dice Babi Linda, saludo para ti, Babi. El nombre es Linda Vázquez.
1: Para Linda Vázquez de Tropical con Humberto, Linda, mira lo que te veo. La guerra pasa. Y dice, Linda es como medio tormentosa en esas cuestiones de que ella quiere lograr eso porque ella lo quiere lograr. Cuidado, Linda, con un hombre casado. No trae buen consejo, eso no es muy buen karma. Y también te dice, Linda, que tú vas a tener un éxito y una cosa muy bella donde tú vas a estudiar. Vas a analizar tu vida y te vas a dar cuenta de que tú lo que haces. Y que ya es la hora de dejar la locura y que comienzas un nuevo camino.
0: Bueno, ya está dicho por ahí, pendiente por ahí, dice gracias, Linda Vázquez, gracias. Bueno, o todos leyendo el horóscopo pueden enviarlos su nombre y apellido por mensaje de texto o WhatsApp a través del 0424 823-9890 vía WhatsApp, nombre, apellido, y le leen el tarot del día de hoy con el arquitecto de los sueños, Hugo Tablante. Oye, muy acertada cada una de las cosas. Miren, lo que dijo de mí son unas cosas que
1: es verdad. José tiene que estudiar esto, debe ser locución,
0: ¿oíste? Sí, bueno, muy bueno, ¿viste? Además es cantante. Ah. José es cantante, sí, cómo no, vale. José es cantante. Mira, por cierto, Hugo, cuando dice algunas cosas, como lo dicen las cartas, lo dicen los caracoles. Ahora, la persona tiene que interpretar, porque de repente dice, bueno, una persona que se acerca a ti te va a hacer así, asado. Entonces tú dices, bueno, puede ser, no por amor, puede ser que se acerca por trabajo, por algo. Uno tiene que también como descifrar un poquito, ¿no?
1: No, pero sí, pero pasa algo. Cuando a ti el tarorero te dice, se acerca por amor, y usted es un hombre casado, por decir, o es un soltero, mire, ahí eso marcó de que hay matrimonio o unión y hay unión. No, mira, que para ti, si es verdad, como un amiguito me llegó porque me aprecia bastante. Mentira, a los 7 meses esa gente está acostada en una cama divina. No ha pasado nada.
0: Ah, bueno, vamos también a consultar a una de nuestras compañeras. Estamos consultando a los compañeros, ¿vale? Para que nos diga, mira, a todos los compañeros de Tropical, el gran equipo de Tropical 98.5 FM, Lina Andrade. A ver qué dice de Lina.
1: Lina Andrade, 9:36. Lina Andrade, mira, vale, Lina se va a meter en un billete. Y cuesta bastante que si está trabajando aquí, que alguien se mete en un billete. Ella le va a llegar un dinero, pero ella está sufriendo, mira, está colgada. Lina está colgada. Y un juicio, ella lleva un karma, ella lleva un tormento. Esa Lina lleva una agonía, esa Lina lleva una cosa que no levanta cabeza, no quiere, no puede. Y un muerto atrás, ¿ves? tiene como una calavera. Esa muchacha la destruyeron, ¿oíste? Esa Lina que me están diciendo la destruyó una mujer casada. Esa mujer dijo, tú me las pagas. Y esa Lina tiene que bañarse y despojarse porque Lina está empavada.
0: Bueno, Dios te cuide, San Padre Lina. Mira, Astrid Rivas, por acá había TikTok Live, Astrid Rivas.
1: Mira, estos muchachos están gozando aquí con las cosas, pero lo que es la vida. Astrid Rivas, ¿qué signo eres tú, José?
0: José, ¿qué signo eres?
1: Virgo. Qué raro que él, ¿qué signo
0: es? Virgo, pero tengo un muerto encima.
1: Dice, mira, que ven acá. Es raro que un signo de tierra como él esté llevándosela bien con Sagitario. Ajá, mira, ve. Ajá. Dice aquí claramente, ajá, por la persona que me dijiste, que le vienen habilidades.
0: Astrid Rivas.
1: Astrid Rivas tiene que ir al doctor. Astrid Rivas le están haciendo hechizos malos. Astrid Rivas tiene que arrepentirse de esa gente con que anduvo. Y va a echar adelante a Astrid Rivas porque antes de un mes y medio esa niña la contratan en un puesto, en un negocio, una cosa evolutiva.
0: Bueno, dice por acá, antes de ir a un tema musical, ¿tenemos llamada? Tenemos a Simón Bellorín. Ah, vamos a consultar ahorita, pero ya va. Aquí está Hugo. Ya vamos a consultar a Simón, también a Simón Bellorín, que tiene ese gran evento este fin de semana.
1: Mira, tú sabes lo que vamos a hacer, que me lo dijeron. Vamos, ¿a qué instituciones, verdad? Como alcaldía, tribunales,
0: sí, sí. No, pero no te metas con esa gente.
1: No, lo que se le va No. Lo que se le va a decir es qué tarot brilla para ellos en esos días.
0: Ajá, bueno, desde que esa gente brille como quiera brillar.
1: Sí, mejor, ¿verdad?
0: No voy a hacer cosas que nos metemos en profundidades por ahí.
1: Sí, ¿ah? No queden vidrio aquí arriba.
0: Tenemos a Simón Bellorín. Buenos días, Simón.
3: Buenos días, Humberto, ¿cómo estás? Saludos a tus invitados que están allí contigo. Mira, hermano, te llamo para confirmarte que vamos a estar el día jueves en la mañana en tu programa para que nos apoye en la exposición Pincelada de Corazón a beneficio de los damnificados del terremoto que sufrió Venezuela el 24 de junio, y entonces nosotros vamos a hacer esa exposición a beneficio de esas personas que están, que han venido a Puerto Píritu y están residenciados en Puerto Píritu, y nosotros con ese amor que nos caracteriza a todos los artistas plásticos del Estado Zulia y de Puerto Píritu, vamos a colaborar con esas personas para que nos ayuden. Mañana vamos a estar allí a partir de las 9, que empieza tu programa, Humberto.
0: 8:30.
3: 8:30, bueno, ahí vamos a estar ahí presentes, ¿oíste?
0: Bueno, claro, esta es su casa, mi hermano, amigo, Simón Bellorín, artista plástico, orgullo de Puerto Píritu, por supuesto que sí, los esperamos mañana, Simón, con todo gusto.
3: Bueno, entonces te estaba llamando para eso, para confirmar pues que vamos a estar presentes ya, ¿oíste?
0: Perfecto, bueno, Simón, bueno, hermano, Simón, escúchame, ¿oíste? Algo. Bueno, tú sabes que tenemos invitado hoy aquí a Hugo Tablante, ¿verdad? Él es tarotista. Y también para leer los caracoles. ¿Nos permite que te podamos leer los caracoles?
3: Bueno, depende cómo estén los caracoles, si están alineados o no están alineados.
0: Bueno, Simón, nos vemos mañana. Simón, gracias.
3: Dale, hermano, gracias, pues. Suerte, saludos.
0: Saludos. Bueno, antes que nos vayamos a la música y publicidad, vamos a consultar a ver qué dice de Simón Bellorín.
1: Simón Bellorín. Ajá. Vamos a ver. Simón Bellorín no sabe el signo.
0: No sé.
1: Simón Bellorín, eso es nombrado en el universo. Simón Bellorín, mira, tiene espadas, intrigas bastante en la espalda. Una mujer que le hace la guerra horrible, este Simón Bellorín. Pero horrible esta mujer, mírala, una mujer de espada. Ella es sola, misteriosa. Y entre documentos y papeles la veo. Y le tienen una guerra puesta a algo innovable que él va a hacer innovante. ¿Me entiendes? Este señor Bellorín va a hacer algo nuevo. Donde tiene gente que lo quiere, lo aprecia, pero esta mujer va a dar tanto y le hace brujería y le hace maldad. Bueno, a veces no es brujería, a veces es mente, ¿me entiendes? Y se mueve muy rápido la persona en destruir. Este señor, lo que yo te quiero decir es que este señor Bellorín tiene muchas metas, muchos ideales y mucho progreso le va a venir, pero que se cuide de esa mujer.
0: Bueno, ya sabes, Simón, a cuidarte, cuidado.
1: Mira, pero no, el carrizo tiene una carta de fortaleza para el mes que viene, hasta diciembre, que va a lograr su triunfo. Algo que él está planificando. Amén. Y ese nacimiento de Bellorín le viene con cartas de su mujer y una escondida de al lado. Esa que está escondida es la que le va a dar la fuerza para que él triunfe.
0: Bueno, que no tiene que ser otra persona.
1: Puede ser amorosa, una prima, puede ser una hermana, una socia, una gran amiga, porque a veces la otra vez, en un caso, un tipo le salió así, un caso lésbico, que un caso lésbico era su comadre que lo quería bastante a él. Y yo decía, bueno, pero una
0: mira, mujer... tenía que aclarar, porque tú sabes que está escuchando, no es que Julia ahorita lo agarre y le cae a palo a Simón por ahí.
1: No, esa mujer aparece, mira, hasta de repente esa mujer también te digo que está enamorada de los ideales de él.
0: Bueno, Simón es un hombre público, artista conozco, plástico, político,
1: artistas,
0: un hombre
1: sí,
0: conocido a nivel nacional e internacional, pues Simón, sí. su pintura.
1: Lo que es el artista, el pianista, el espiritista, el músico, el artista, como tú que entras allí, todos tenemos un puntico de loco.
0: Bueno, si no estuviéramos locos, no estuviéramos en este planeta, porque este planeta sí. Está lleno de locos.
1: Eso es verdad.
0: Así es, así que bueno... 9:44 minutos de la mañana, vamos a identificar con nuestros aliados comerciales un tema musical y ya llegamos a la última parte de Plataforma Ciudadana hoy con este señor que está aquí en vivo, en live, arroba Humberto Guerra 4470. Seguimos allí, Hugo Tablante, el arquitecto de los sueños. Llévatelo, chuchu.
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0: 9:50 minutos de la mañana, marcando nuestro digital. Bueno, ya llegando en la etapa final del programa del día de hoy con Hugo Tablante, el arquitecto de los sueños. Hugo, bueno, hoy, ¿verdad? Muchísima gente se estuvo consultando el tarot. Gracias, Hugo, por compartir con nosotros. De verdad que sí. Y bueno, vamos a ver el tarot, qué es lo que nos dice de Tropical 98.5 FM, qué le viene en futuro, cómo se siente la vibra de Tropical, a ver.
1: Mira, Tropical, yo en las estadías que he estado aquí, en las visitas, yo creo que yo lo he visto como 99 mil veces ya. Vamos a averiguar esto para llegar a 100. Mira, maravilloso. Tropical ha luchado contra muchísimos obstáculos energéticos, deseados, maléficos, mandados de repente por rayos ultrasensoriales espíritas, pero tienen la carta del mundo, que es el éxito. ¡Qué bello! Una suerte, una bendición, una mejora, porque el ermitaño sabe su trabajo, se dice ahí. El ermitaño dice, sabe colocar la luz y la frontera y el bien de la radio. Mira, gente que han aguantado ustedes para mantener esto, tendrán un galardón, una luz y una proyección. Ya esto se hizo nido y se hizo familia. O sea que le va a ir bien. La rueda de la fortuna. Es una carta bellísima. El ermitaño es la sabiduría. Solamente la radio lo sabe hacer. Y las emisoras que están aquí. Y la carta del mundo es el éxito, con la carta de la fuerza. ¿Cómo se doblegan los obstáculos aquí? O sea, es una radio a uno. En el municipio.
0: Bueno, Dios quiera, amén, así que así se cumpla. Vamos a la última consulta por el día de hoy en Tropical 98.5 FM, Plataforma Ciudadana. Y bueno, vamos a hacer la pregunta. Aquí nos están escribiendo y vamos a hacer la pregunta, que todo el mundo está como una expectativa, ¿verdad? Y en eso, en Venezuela, de darse en futuro unas elecciones presidenciales, ¿va a ser un hombre o una mujer el presidenta o presidente de la República? ¿Qué dice Hugo Castillo y su tarot y sus caracoles sobre Venezuela y ese futuro?
1: Hugo Tablante, perdón.
0: ¿Qué fue lo que dijo?
1: ¡Castillo!
0: Oye, vale, siempre tengo Castillo, que son famosos los dos.
1: Sí. Mírame, tú sabes que este es un vaticinio que puede tener cambios según... las energías. Porque mira, yo te voy a decir lo que dice mi orisa y mis energías. Puede tener cambio, ¿verdad? Puede tener cambio porque hay choques energéticos entre varios bandos. Entonces yo te voy a decir lo que veo ahorita, de que a 3 meses cambia, pues, o mejora la situación de lo que te dije. Es un hombre el que va a mandar aquí como presidente, pues, de la República de Venezuela. Es un hombre que va a ganar si se dan las elecciones. Es un hombre. Sí.
0: Mira, Hugo.
1: Pero de qué bando, no sé.
0: Te van a acosar a la CAN. Los radicales.
1: Aquí dice que es un hombre.
0: Ajá. Ah, bueno.
1: Bueno, pero para que él llegue allí, tendría que haber mucho disturbio. Vamos a llegar a esto. Disturbios, problemas, malas circunstancias, guerras, bataqueos, compras, ventas de votos. Tú sabes que en eso existe todo. Tramullas y de todo. Bueno, pues, lo dice. Párate de contar. Dice, si no hay bueno, no hay malo. Imagínate para llegar hasta que ese hombre esté ahí.
0: Bueno, queridos amigos, gracias a Hugo. Gracias, Hugo, por compartir con nosotros el día de hoy.
1: Sí, pero tampoco por esto no vayan a dejar de votar por una mujer. No, no, tienen que votar tranquilamente.
0: Bueno, pero, ¿y entonces? ¿Después qué matar? ¿Tiene miedo al cuero? ¿Ya lo dijo el tarot?
1: No, ¿verdad? Yo no puedo
0: no echar, sabemos.
1: No puedo
0: ahora,
1: echar la partida ahora, para atrás.
0: Que tenga o no razón, eso lo dirá el tiempo.
1: Eso lo dirá el tiempo, papá.
0: Eso lo dirá el tiempo, ¿verdad?
1: Es lo que yo te dije, vendrán luchas.
0: Así es.
1: Vendrán luchas. De repente esa mujer termina como Manuelita Sáenz, era un varón.
0: Uno no sabe, guerrera. Manuelita Sáenz.
1: Pero todo un macho, se vestía hasta como Bolívar.
0: Una heroína. Bueno, Hugo, gracias por compartir con nosotros, la verdad que sí. Tu conocimiento, ¿cómo te pueden seguir en las redes sociales?
1: Hugo Horacio, con H los dos, Hugo Horacio. No, Hugo este, no el otro. Hugo Horacio Sánchez. Hugo Horacio Sánchez. No, síganme, porque necesito llegar a esos 28, 30 que tenía antes.
0: Hugo Repetimos lentamente. En Hugo, TikTok, Hugo, ¿cómo te consiguen?
1: Hugo Horacio Sánchez.
0: Ok, Hugo Horacio Sánchez en TikTok. Y también el número de contacto por WhatsApp.
1: De teléfono. Ajá. A 0424-868-5057.
0: Bueno, la locura de Oriente. Oye, la locura de Oriente. Este señor se lo está comiendo, vale, Hugo, ¿viste? Él se disfraza de chapulín y dice...
1: Ah, sí, por allá, por la principal, la avenida.
0: Mira, la señora se cayó,
1: dice. Es mentira.
0: Yo coso un pullero con él, vale. Saludos a mi gente bella de Puerto Pitu, desde el estado Sucre, Carúpano. Ahí se le cayó la señora. Saludos para la locura de Oriente. Te vamos a invitar a la radio, mi hermano. De verdad que sí, te sigo en el trabajo que vienes haciendo excelente. Así que vamos a poner en contacto cuando esté aquí en Puerto Espíritu para invitarte a la radio, ¿ok? Mira, se cayó la señora, Hugo, se cayó. Agárralo, chuchu. 9:56 minutos de la mañana. Estuvimos trabajando para todos ustedes en la dirección general, Jonathan Ron. En la administración, Mario Eugenio Mejía. En la producción, José Brito. ¿Y quién tuvimos el placer de compartir con ustedes? Chuchu. No le leímos los caracoles porque él no tiene apellido. Ese llama... Ah... Y este es su servidor, Humberto Guerra, certificado de productor nacional independiente 36.304 del MINSI. Dios bendiga Venezuela, Dios bendiga Puerto Espíritu. Y ya viene Talento de Sobra con Jackson Rodríguez en minutos en Tropical 98.5 FM.

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0: 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Esta es la hora tropical. 10:46.

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0: tiene que ser Omar Enrique y Legale. Muchísimas felicidades.
1: Esta es la hora tropical. 11:01.
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